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1: Temperatura 33 grados. Humedad 8%.
2: 13 horas 32 minutos.
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3: Temperatura 33 grados. Humedad 8%.
4: 13 horas, 36 minutos.
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1: Bien, bien, la polémica ahora está con la canasta alimentaria. Ahí surgen diversas repercusiones. Y el presidente de la Brigada Parlamentaria, el secretario, bueno, vamos a ir a las palabras del jefe de bancada de asambleístas de Camino Democrático al Cambio. El jefe de bancada, Marco Gutiérrez, critica a la bancada de Libre por aprobar proyectos de ley de 8 canastas alimentarias para los adultos mayores, como por sindicar de corrupto al exgobernador Mario Cosío Cortés. Marco Gutiérrez.
2: Ante la actitud y la bancada de Patria, a través de su representante, está sosteniendo como un hábito en esta institución. Recientemente se aprobó una ley absolutamente irresponsable de la canasta alimentaria, usando la demagogia, usando la politiquería y la mentira, sobre todo en contra de nuestros adultos mayores. En esa sesión, lo que se hizo es injuriar el nombre de una ex autoridad y de nuestro líder político, Mario Cosío. Injuriar a partir de una omisión gravísima que es la presunción de inocencia y también del desconocimiento de lo que ha sucedido en ese entonces. Se ha repetido el argumento que el MAS ha usado en su momento para derrocar el primer gobierno departamental autónomo de la historia de Tarija. Pero no solo eso, el día de ayer, el jefe de la bancada de Patria, como representante de este grupo político, ha mencionado que esta bancada tomó la decisión de gobernar desde la Asamblea Legislativa Departamental, constituyendo este un acto gravísimo de violación a la Constitución, de violación al Estatuto Autonómico Departamental, que es el producto de una causa justa e histórica de todos los tarijeños quienes han luchado por la autonomía. Esta bancada expresa no solo su preocupación, sino su posición firme para hacer oposición a cualquier actitud de este tipo. Vamos a oponernos jurídica, política e institucionalmente a que esas prácticas vulneratorias del Estado de Derecho, antidemocráticas, irrespetuosas de la voluntad del pueblo, que ha decidido con un 71% apoyar a una gobernadora, persistan aquí como una dinámica de trabajo institucional. Voy a ceder la palabra a mis compañeros Gisela Derpic y Carlos Oña para que puedan fortalecer esta conferencia.
1: 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Bien, seguimos con otros hechos en el informativo central de Guadalquivir 91.3. Y el presidente de la Brigada Parlamentaria de Tarija, Gabriel Corbera, dice que tras la no interpelación del ministro de Gobierno, expresó que Chile no emite informe sobre las narcomaderas y parece estar eludiendo respuesta. El detalle con el titular de la Brigada Parlamentaria de Tarija, Gabriel Corbera.
3: Bueno, lo que cabe responder ante esta situación ha sido un largo debate, lo pueden ver públicamente en la página de la Cámara de Diputados. La interpelación respondía a un tema particular. Este tema particular era las narcomaderas. ¿Qué es lo que tenemos en esta situación? Ha informado el mismo ministro Oviedo que los informes internacionales, tanto de Brasil y de la Comunidad Europea y otro, establece que el método que han mencionado, que es la impregnación en la madera es científicamente imposible. No hay forma de impregnar cocaína en madera. Ninguna forma de impregnar. Uno, dos, han determinado que los reactivos que se han utilizado dan positivo en cualquier tipo de madera. No lo decimos nosotros en Bolivia, lo dice la comunidad científica internacional que ha sido sometida y consultada a criterios sobre este tema. El único informe que no ha llegado, ¿sabe cuál es? El chileno, que es el de la fiscalía, que no le da la gana de contestar, ¿no? Y que la Cancillería debería de haber interpuesto sus oficios para que pueda llegar. ¿Por qué? Porque existe un desprestigio al país, existe un desprestigio al sector maderero en el oriente y que lamentablemente no existe pues algo contundente. Ustedes han visto las requisas de narcotráfico que se hacen a nivel internacional. ¿Cómo funciona? Exponen la mercadería que ha sido incautada. Aquí no hay mercadería expuesta, no hay un solo gramo que hayan mostrado. Simplemente han dicho, los informes han dado positivo. Y ahora nos dicen igual, no sabe qué, vamos a incinerar la madera. No hay prueba. Pues si no hay prueba, entonces no hay delito. No ven, si no han mostrado un solo gramo de cocaína, si no han mostrado absolutamente nada y las comunidades internacionales dicen que no hay, entonces habría que evidenciar esto y vamos a solicitar eso que ha establecido la Asamblea, las disculpas públicas o de una vez combinar a las pruebas fehacientes que demuestren lo que ha manifestado el fiscal en su momento, ¿no? Entonces, en ese sentido, como era sobre este tema puntual, no ha habido censura. Porque las pruebas demuestran que no era algo precisamente el gobierno y habían cuatro países intermedios, porque estaba Bolivia, estaba Brasil, estaba Perú, estaba Chile y los informes internacionales de los países y de la comunidad internacional científica determinan lo contrario. Entonces, como era de este tema, evidentemente muchos se han abstenido. ¿Por qué se han abstenido? Porque evidentemente no vayas a dar la sensación, que creo que es lo que está teniendo la población, que se le está avalando toda la gestión del ministro Oviedo. Por supuesto que no. Por supuesto que sí. El fiscal de materia no contesta, la Cancillería de Chile tampoco, dan evasivas para los informes y hasta el día de hoy no llega un informe. Se ha solicitado hace meses. No se ha conformado una comisión también realizada en el Senado que iba a ir particularmente en estas semanas a Chile a recabar y solicitar formal y diplomáticamente de una vez los informes y evidenciar la prueba de primera mano. Entonces, estamos igual a la espera que estas situaciones se realicen.
0: ¿La versión de las narcomaderas es una desinformación o una información falsa?
3: Más allá de una información falsa, yo creo que es un error de peritaje de las autoridades chilenas o del fiscal. Recordaremos también que los fiscales en este momento allá en carrera judicial también están en campaña, ¿no? Entonces se asume que lo que han querido hacer es dar aparentemente un golpe para poder propiciar un ascenso. En este aspecto, vuelvo a decir, el informe de Chile no llega y no quieren remitirlo, pero de otras autoridades sí lo han hecho.
0: Admitir este error.
3: Muy probablemente es lo que se ha presumido el día de ayer, en evidencia a otros informes avalados y peritajes que demuestran lo contrario con referencia a las narcomaderas.
0: ¿Ha sido convincente la respuesta del ministro?
3: Han sido convincentes los informes que han sido emitidos y leídos y explicados por el ministro.
0: Al margen de ese tema, entiendo que hay una novedad en el ámbito de la salud. ¿Cuál es esta novedad?
3: Bueno, lamentamos que la ministra de Salud esté en la ciudad de Tarija haciendo una aparente cumbre y no haya invitado a todos los actores. Nosotros nos enteramos por la Federación de Trabajadores y nos enteramos por los comités de salud y lamentablemente han invitado a unos cuantos asambleístas y pareciera que entre amigos para ir a aplaudirse. Hemos hecho infinidad de cartas a la señora ministra, solicitud de informes escritos, peticiones de audiencia, hemos pedido también acciones de políticas públicas, hemos pedido coordinar esta cumbre de salud a la cabeza de la diputada Cintia Holguín. Ha llevado mucho tiempo planeándose y coordinándose cuando ella ni siquiera tampoco es invitada, ¿no? Entonces, no es la molestia no haber sido invitados. Oiga, no nos incomoda que quieran hacer a un lado a los diputados o senadores que en algún momento le han pedido informes o han sido contestatarios. Lo que molesta es que no estén los actores inmiscuidos netamente el sector salud. ¿Cómo puedes hablar de rectoría si no están pues las federaciones de trabajadores o los comités de salud? ¿Cómo puedes hablar del tema oncológico si no están las asociaciones que están vinculadas al tema oncológico? La gobernación sí está a través de la secretaria, la doctora Sara Cuevas, que es lo que nos hemos enterado, pero vuelvo a decir, hay otros actores que han presentado de la gobernación, de la asamblea, no están. Entonces pareciera que había una selección o una mala coordinación. ni siquiera conocemos la temática, solo hablan de un primer encuentro departamental, han anunciado la temática allá en el lugar y obviamente no conocemos porque no ha habido pues una invitación formal ni de ningún tipo. Creo que ni la prensa, la mayoría de la prensa se enteró que la ministra está aquí por mí, porque acabo de decirlo, porque no ha habido tampoco la comunicación respectiva. Entonces hay una molestia evidente porque los temas de salud son un montón y tristemente los que hemos trabajado en políticas públicas, la diputada Karina Livers está detrás del oncológico desde hace rato. ¿Hay respuesta? No hay. Más allá de las gestiones que haya avanzado, que ha hecho pagar planillas y otras, no se define cuál va a ser el acelerador lineal, no se define cuál va a ser la política pública de construcción. Cuando hay voluntad, por ejemplo, el ministro de Obras Públicas tiene la plena voluntad, pero no puede ejecutar ni conseguir el presupuesto que falta porque no se define cuál es el acelerador lineal. ¿Quién debe definir eso? Ministerio de Salud. ¿Lo hace hasta ahorita? No, desde enero que pedimos. En enero los demostré cabalmente a toditos del Ministerio de Salud para que nos hagan un informe y un recorrido. ¿Hasta ahora nos han hecho llegar una sola hoja del informe? No, tampoco. Entonces, no hay respuestas, no hay informes, no hay trabajo en obras públicas referente a la salud, que pasa obviamente por el Ministerio de Salud. Entonces, esta es una actitud muy parecida a lo que realizaba el exministro Espinosa. No le conocemos la cara a la ministra más que en tele. Nunca nos ha recibido en su despacho, a pesar que hemos ido varias veces a buscarla. Siempre está ocupada, siempre está haciendo algo. Y nos deriva que a la tal doctora, que al tal asesor, que al tal técnico, que al jefe de gabinete. Hemos hablado de los búnkeres de radioterapia con el diputado Reynoso. Están ahí de la cooperación checa. No nos han atendido hasta el día de hoy. Entonces, es lamentable que no se olvide la ministra, que viene la siguiente semana su interpelación. Y no se sorprenda que vaya a haber censura.
1: Continuamos, somos Guadalquivir 91.3, 13 horas 47 minutos, y se conoce la orden de citación para el coronel Mirko Sokol, quien es citado en calidad de sindicado por el caso Cerimedo.
4: Información de último momento, el Ministerio Público notifica a Mirko Sokol, comandante general de la policía. Cindy Chargas con el informe.
5: Así es, muchas gracias, Denise. Nos hemos trasladado hasta la avenida 20 de octubre, donde está ubicado el Comando General de la Policía Boliviana, donde ya personal del Ministerio Público se encuentra también en ventanilla para realizar la entrega de la notificación referente a la citación que tiene pendiente el Comandante General de la Policía Boliviana, Mirko Sokol, en calidad de sindicado, cual se llevará a cabo mañana a mediodía por una denuncia presentada ante el vicepresidente Edman Lara por la presunta comisión de los delitos de concusión, uso indebido de influencias, cohecho pasivo, omisión de denuncia, encubrimiento, apología pública de un delito y enriquecimiento ilícito. De esa forma nosotros le podemos mostrar las imágenes ya de cómo oficialmente y formalmente también la Fiscalía ya viene a dejar esta notificación. Ahora se aguardará si es que también la autoridad policial mañana se va a presentar. Esto es referente también a los audios que ya venía denunciando el vicepresidente Edman Lara sobre presuntas irregularidades contra otros funcionarios también policiales. Así vemos ya que ingresa también hasta dependencias del Comando General de la Policía. Es el escenario que le mostramos en este sector, ya que en esta situación conlleva e implica a la primera autoridad policial boliviana.
4: Perfecto, deberá declarar en calidad de sindicado. La Fiscalía notifica al Comandante General de la Policía.
1: Son las 13 horas 49 minutos, sigue la actualidad informativa de Guadalquivir 91.3. Otros detalles que tenemos en nuestra programación es el tema, bueno, a ver, seguimos con el desglose de la actualidad informativa y, por supuesto, en la reunión que se tiene hoy con los alcaldes, seguramente se van a tener importantes determinaciones que esperemos sean positivas para los municipios de capitales y los municipios de provincias y los lugares más alejados. En el ámbito local, el asambleísta de Camino Democrático al Cambio, Carlos Oña, critica al jefe de bancada del Frente Libre, Rodrigo Delgado, de quien dijo que habla de la gobernación sin conocimiento de la realidad. ¿Ah? A ver, escuchemos a Carlos Oña.
6: Irresponsabilidad con la que se sale a la prensa con información a medias, pero además negándose de que no tenían la intención de alterar el normal funcionamiento del Ejecutivo Departamental, cosa que no ha sido cierta porque han sido muchos los eventos en los cuales este sujeto y obviamente la bancada de Patria han demostrado de que lo que no quieren es que le vaya bien al departamento. Y les doy solamente dos temas claros. El primero, cuando se estaba aprobando la ley Loeb, que es la ley de organización del Ejecutivo Departamental, y la gobernadora mandó con todo su equipo la propuesta para que nosotros la consideremos y la aprobemos, porque eso establece el estatuto, lo que querían hacer ellos era dibujo libre, es más, querían hacérselo el organigrama para la gobernadora. Afortunadamente han modificado su comportamiento y no ha habido mayores complicaciones. Y lo último que ha sucedido, que nuestro jefe de bancada ya les ha expuesto de manera íntegra, ha sido la aprobación el viernes de una ley que consigna 8 canastas para los adultos mayores. Cuando en el histórico de entrega de la canasta que data del 2013, pero que además su proyectista fue don Marcelo Poma, que ustedes saben el currículum y la historia que tuvo Marcelo Poma en el derrocamiento del doctor Mario Cossío, y esto le invito al joven Delgado de que pueda revisar y enterarse a través de los medios, porque hay grabaciones y audios donde se ha orquestado el derrocamiento de Mario Cossío Cortés, porque solamente había una denuncia por un caso de Involsur que a la fecha está debidamente sobreseído el doctor Mario Cossío Cortés, y ustedes como medios de prensa lo conocen. Y este joven se atreve a levantar la voz diciendo o dándole adjetivos calificativos a ex autoridades que a las claras sabemos que el departamento de Tarija le tiene muchísima consideración y muchísimo reconocimiento. ¿Por qué será? Por el PROSOL, por el SUSAD, por los títulos de bachiller gratuitos, por las presas que ha hecho, por las brigadas barriales, por los ítems de salud, por los ítems de educación. O sea, la gente lo ha recordado siempre al doctor Mario Cossío Cortés como líder de Camino Democrático para el Cambio por todo lo que hizo. En contrapartida, ¿cómo lo recuerda la gente a don Adrián Oliva? Como la autoridad que ha endeudado el departamento. A mí me sorprende escucharle decir a este joven que en el 2010 seguramente estaba en tercero intermedio o primero medio. Me molesta escucharle decir que el doctor ha dejado votando las obras de la Villa Olímpica. Si no lo hubiesen derrocado al doctor Mario Cossío, ahorita estuviéramos disfrutando, no nosotros, los jóvenes y las nuevas generaciones, de una Villa Olímpica bien pensada y bien lograda. Pero ¿qué ocurrió? El interinato de la autoridad de facto, Lino Condori, lo que hicieron era dejar sin efecto porque no eran obras de ellos. Y eso todavía tiene cara el señor Delgado de hablar. Tiene que interiorizarse de las cosas. Y lo que hizo el doctor Cossío fue no darle el gusto al régimen de ese momento de renunciar, porque si hubiese renunciado, les hubiese dado la razón de que algo él había hecho. Y hasta el día de hoy, como decía la doctora Derpik, no se le ha demostrado, más al contrario, se ha sobreseído a la ex autoridad. Y lo que les ha dolido, creo, es de que nuestra actual gobernadora les ha ganado con el 71%. Pero además, este joven se osa en decir que le quiere enseñar a gobernar a la gobernadora. Yo me hago una pregunta, el joven es asambleísta, recién hace 3 meses. ¿Será que tiene la capacidad o alguna vez habrá sido ya ejecutivo departamental para querer enseñar? Esa pregunta se las dejo a toda la ciudadanía del departamento.
7: De toda esta situación que se está viviendo, ¿cuál es la postura del doctor Mario Cossío?
1: Continuamos en Guadalquivir 91.3, son las 13:55.

Y también remitiéndonos a medios periodísticos digitales, durante este jueves, el periódico Visión 360 dice: estamos a punto de declarar el estado de excepción. Beller responde a Rodrigo Paz con chats y fotos sobre la cercanía de Cerimedo con el gobierno nacional. En una de las fotografías, el asesor argentino aparece junto al presidente en una reunión en el Escudo de las Américas en Estados Unidos y en otra en la que sería su oficina en el piso 23 de la Casa Grande del Pueblo. La noche del miércoles, el presidente Rodrigo Paz explicó al país que Fernando Cerimedo, ahora acusado del intento de feminicidio de la abogada Nadia Beller, asesoró en su campaña, pero que después nunca hubo una relación de trabajo de manera directa ni ningún contrato con el gobierno. La respuesta de Nadia Beller fue inmediata y publicó fotografías y mensajes de texto que reflejan la cercanía del asesor argentino con el presidente. Una de las fotografías muestra a Cerimedo junto a Rodrigo Paz y al entonces canciller Fernando Aramayo, ahora ministro de la presidencia, en una reunión del Escudo de las Américas desarrollada en Estados Unidos a principios de junio de este año. En la misma conversan el secretario de Estado del gobierno norteamericano, Marco Rubio. Otra fotografía, que es una selfie tomada por Cerimedo y enviada a Beller el 17 de mayo, en la que aparece en su oficina del piso 23 de la Casa Grande del Pueblo. Según Beller, en el reflejo del cristal que está detrás de Cerimedo, aparece el reflejo de unos cuadros que efectivamente se encuentran en la Casa Grande del Pueblo. Beller publicó además 22 capturas de conversaciones que sostuvo con Cerimedo entre mayo y julio de este año, donde llaman la atención al menos dos mensajes. En uno de ellos, enviado por el argentino a su entonces pareja el 9 de junio, y escribe: estamos a punto de declarar estado de excepción. 11 días después, el 20 de junio, el presidente Rodrigo Paz Pereira declaró el estado de excepción por 90 días, con lo que logró neutralizar los bloqueos de caminos que pedían su renuncia. Ese día, Beller le pregunta a Cerimedo: ¿quién escribió el discurso? Y él le responde: yo. El otro mensaje que llama la atención es uno enviado a Beller el lunes 18 de mayo, en el que le escribe: y por suerte Rodrigo me empezó a hacer caso en el cambio de ministros y mano dura. En las conversaciones también aparece una fotografía del presidente Rodrigo Paz Pereira cuando Cerimedo explica a su entonces pareja que se encontraba en la Casa Grande del Pueblo. Es cierto que Cerimedo no tuvo un contrato formal con el Estado, lo cual agrava aún más su situación frente a las facultades que ejerció. Pero eso no significa que su vínculo con usted se haya limitado a los primeros meses de gestión, como parece desprenderse de sus declaraciones, dice Beller en el mensaje que acompaña la publicación de estas conversaciones.

0: Temperatura 33 grados. Humedad 8%.
1: 13 horas 59 minutos.
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3: Temperatura 33 grados. Humedad 8%.
4: 14 horas, 3 minutos.
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6: Bien, bien, vamos a los minutos finales ya de nuestra programación de hoy jueves y vamos a señalar que el productor campesino Casildo Gudiño, el productor, reconoció que por la falta de combustible y suba de precios de insumos para la producción agropecuaria está en riesgo hoy por hoy la provisión de alimentos en las siguientes semanas.
7: La suba del dólar que todos los días nos incrementa en los fertilizantes en el mercado. Y lo peor es que no se consigue diésel, nos hacen hacer filas, nos sacan las fichas y nos tienen que hay que hacer ficha y después no nos dan. La gente viene del área rural a sacar ficha y para recibir 20 litros. A veces logra recibir 20 litros, a veces nada. Entonces la gente está preocupada. Ustedes saben, en esta época son las épocas de siembra del tema de los productos para sacar para el fin de año. Se siembra la papa, el maíz, las arvejas, algunas hortalizas. Pero ¿con qué se va a cultivar? No se está cultivando. Nosotros sabíamos estar sembrando. Hoy no se ha sembrado ni una raya. Con 20 litros de diésel que nos dan, a veces no se puede cultivar ni cuarta hectárea. Y la suba por el diésel nos cobran 300, 400 bolivianos la hora. El tractor. Y si nos dice ahora, no, yo no puedo conseguir diésel, ustedes consiguen diésel, pero ¿de dónde vamos a conseguir diésel cuando no podemos hallar? El tema de los fertilizantes, el año pasado costaban los fertilizantes 300, 340, 320, hoy cuestan 700, 800 arriba. Se ha duplicado. ¿Cómo vamos a cultivar? Vamos a ser el pequeño productor. Y yo creo que la gente, aquellos, los empresarios, que sí, todavía muy pronto van a ser. Pero nosotros, ¿qué? Nos han dado ¿cómo se llama este? El surtidor móvil. Nosotros nunca lo hemos visto, no lo conocemos. Solo nombre. Por los medios de prensa, por las redes sociales, pero absolutamente nada. Preocupado, la gente se está haciendo un análisis cada una de las comidas. Seguramente de aquí, de unos 15 días, 20 días, se va a tomar algunas decisiones.
8: ¿Va a movilizar?
7: Eso lo va a decir las bases en las comidas. Nosotros tenemos reuniones, estamos haciendo análisis, seguramente ya los primeros días de cada mes tiene la gente reunión cada comunidad, cada subcentral central, y creo que ya se lo va a sacar las decisiones.
9: No se ha podido sembrar ni una raya, este efecto tendrá fin de año una escasez de alimentos.
7: Así es, va a haber una escasez de alimentos, porque, a ver, tenemos que ver la cosa. Algo la gente trae al mercado, algo para comer, para su misma alimentación. Y si no están sembrando, no han sembrado. Nosotros, yo sabía sembrar, no he sembrado absolutamente nada porque por el tema del diésel. Hoy ha llovido, queríamos hacer cultivar, pero no hay tractor, no hay diésel. ¿Con qué vamos a cultivar? No lo estamos cultivando. Pareciera que vamos a tener que volver. Nos decían las nuestras autoridades de que la mecanización del agro, parece que vamos a tener que volver a agarrar los bueyes.
10: Por esta situación, ¿cuánto de tierras están quedando abandonadas? ¿Un porcentaje?
7: Vamos a un 50% o un
9: 70%. ¿Cuáles son los productos que están en riesgo?
6: Seguimos, son las 14 horas con 6 minutos. En otro detalle que tenemos para compartir en esta programación, el secretario de Cultura y Turismo del municipio de Cercado, Daniel López, anunció un evento con los sectores turísticos para mejorar la oferta turística de Tarija, explotando más los recursos que tiene este rubro.
11: Bueno, nosotros estamos utilizando el eslogan Tarija está de moda, pero más que un eslogan, creemos que es una realidad porque día a día los involucrados en el sector van dando pasos importantes para consolidar el destino Tarija. Pero esto también se hace posible gracias a la participación de aliados estratégicos que tiene el municipio, como es Esperanza Bolivia, que a través de recursos y fondos europeos nos está permitiendo este próximo 30 traer a Tarija a un experto sommelier. Un experto sommelier que ha trabajado en restaurantes de estrella Michelin en Londres, en Madrid, en Barcelona. ¿Para qué? Para poder realizar una evaluación a bodegas, a restaurantes y a hoteles de nuestra capital y posterior a esta evaluación realizar una capacitación al personal de primer contacto. Tarija es la capital del vino y el etnoturismo, que es el turismo del vino, no puede estar desarraigado de lo gastronómico. Queremos darle a nuestros restaurantes, hoteles y bodegas la capacidad de poder recomendar, concatenar y mezclar la gastronomía tarijeña con la y el consumo del vino para acompañar a las comidas. En ese sentido, se está trayendo a este experto desde España, que durante 10 días va a estar en nuestra capital y que va a permitir fortalecer parte de la cadena para que el servicio de Tarija sea un servicio de primer nivel y que tenga diferencia con el resto del país. Nosotros creemos que el turismo no solamente se gestiona desde lo grande, sino que desde lo grande y la estrategia de apostar del gobierno municipal y de Johnny Torres al turismo como actividad estratégica, vamos atacando las diversas debilidades que tenemos. Y la debilidad, una de las identificadas el día de hoy, es la capacidad del personal de primer contacto de poder tener habilidades para la cata, para la degustación y sobre todo la recomendación del consumo de ciertos vinos y bebidas espumantes que producimos localmente con ciertos alimentos que se sirven en restaurantes y otros.
10: ¿Qué se va a evaluar de las bodegas?
11: Bueno, se va a evaluar la capacidad técnica que tengan para gestionar justamente de diferentes tipos de vinos que tienen dentro de las bodegas con algunos alimentos que se puedan comercializar. Y en los restaurantes, la capacidad técnica que tengan los mozos y sommeliers para poder recomendar y poder hacer que la experiencia gastronómica esté acompañada con el vino.
10: Gracias, gracias.
6: Seguimos, son las 14 horas con 9 minutos. Y en otro detalle hay que dar cuenta de una situación que ocurre allá en la zona de La Gamoneda. La comunaria Felisa Flores denuncia que lamentablemente perros en situación de calle se convirtieron en jaurías salvajes que atacan animales domésticos y ganado en la zona de La Gamoneda.
10: Hay muchos perros vagabundos, muchos perros perros en situación de calle que se van al área rural y se han vuelto prácticamente salvajes, formando jaurías salvajes.
12: Exacto, mire, es nuestra preocupación, como bien estábamos conversando antes, no es de ahora, es de ya de bastante tiempo, bastantes años, de que no hay la manera de dar solución a este problema, ya que es un problema que es muy grande, ¿no? Que son animales salvajes que agarran y atacan a los animales vacunos, a las vaquitas, terneros, ovejas, chivas, y ahora ya incluso quieren atacar a las mismas personas, a los mismos comunarios de nuestra comunidad, porque aquí en la ciudad usted espanta al animal, se va, se retrocede, pero estos animales ya no lo hacen. ¿Qué hacen? Se dan la vuelta, y no solamente uno, ya son varios, es una jauría, se podría decir, porque usted empieza de lo que es nuestro camino de aquí, de lo que es el botadero, el antiguo, para arriba, todo el camino hasta llegar a nuestra comunidad están los perros a los costados. Y no hay solamente uno, hay dos, tres, cuatro. Antes nosotros sabíamos ir caminando cuando no teníamos transporte. Ahora no. Venga usted caminando, los animales le van a hacer faltar ahí. Creo que anteriormente ya ha habido un ataque a una persona por esa zona, pero nosotros no esperamos que haya eso. Imagínense que pueden atacar a un niño que esté viniendo. No podemos caminar ya nosotros en ese lugar.
10: ¿Es suficiente para defenderse como
12: vea? No, imagínese usted un palo con uno, pero que sean más de 10, porque estos vienen más de 10 perritos. Suben arriba al cerro y corretean a la vaca como si estuviesen correteando. ¿En dónde? Es como ver un documental, como comentaba antes, porque antes nosotros en los documentales sabíamos ver, ¿no? Los leones, los pumas corren, ¿no? Estos son perros que atacan. Y lastimosamente las autoridades tratan de hacer algo, pero no logran. ¿Por qué? Porque hay, como se dice, ambientalistas que evitan que podamos dar fin a esto, pero hay que ponerse a pensar de que no.
10: ¿Cómo autoprotegerse ustedes contra estas jaurías?
12: ¿Cómo podremos hacerlo? Imagínense, nosotros para podernos proteger tendríamos que dar fin con estos animalitos, porque son animalitos abandonados por irresponsabilidad de la misma persona.
6: Bien, sobre la misma zona, allá en la Gamoneda, en la comunidad de la Gamoneda, el presidente del Comité Impulsor de la Gamoneda, Rolando Ortiz, anuncia para este lunes, va a ser el inicio de la festividad de la Virgen María Santísima en la comunidad de la Gamoneda este próximo lunes.
13: Bueno, muy buenos días a su medio, muchísimas gracias por la entrevista en primer lugar. Bueno, nosotros como comunidad de Gamoneda estamos haciendo el lanzamiento y la presentación de nuestra fiesta patronal Virgen María Santísima de la comunidad de Gamoneda, ¿no? Esa es nuestra fiesta que nosotros realizamos año tras año. Queremos recalcar que esta fiesta ya se viene realizando más de 100 años. La aparición de la Virgen María fue en el año 1915. Desde esa época hasta el día de hoy, año tras año, realizamos esta festividad.
10: Ahora, ¿qué características va a tener y cuándo se realiza?
13: La fiesta empieza el día lunes 31 de agosto. No iniciamos a horas 9 de la mañana, ya estamos todos los fieles reunidos en la capilla. A las 10 vamos a tener un pequeño rosario para posteriormente partir desde la capilla de la comunidad en peregrinación con imagen hasta el lugar de aparecida, que es aquí en el Cerro de Gamoneda, entre Morros Blancos y Pampagalana. Posteriormente a las 3 de la tarde vamos a tener lo que es la Eucaristía ahí en el lugar de aparecida y nuevamente el retorno a la comunidad, ¿no? En la noche, a las 8 de la noche, vamos a estar con la misa de vísperas allá en la comunidad. Posteriormente a la Eucaristía, lo que es la quema de los fuegos artificiales. Y después el día primero, a las 7 de la mañana, va a haber lo que es la carrera de maratón, tanto hombres y mujeres. A las 11 tenemos la Eucaristía de fiesta, pasada la Eucaristía, una procesión a lo que es alrededores de la capilla. Después hacemos lo que es invitamos, ¿no? Platos típicos de la comunidad a todos los feligreses, los que nos visitan, tanto de la comunidad como los que visitan de la ciudad y desde otras comunidades. A partir de las 2 de la tarde ya tenemos lo que es los juegos recreativos, ¿no? Los tradicionales que siempre mantenemos desde antaño, lo que son la carrera de embolsados, las cuarteadas, el gallo enterrado, fuerza a la cuerda, concurso y comelones, bueno, y distintos otros juegos, ¿no? Que realizamos.
6: Bien, hasta aquí llegamos con el noticiero central de Guadalquivir 91.3. El pronóstico del tiempo para mañana viernes, el último viernes del mes de agosto, mañana, dice, tendremos 13 grados de temperatura mínima, 13 grados la mínima y una máxima de 33 grados, ¿eh? Buen clima mañana, 13 la mínima y una máxima de 33 grados, le vamos anticipando. El martes, un frente frío, 9 grados la mínima y solamente vamos a llegar a los 18 grados centígrados. Hoy por la noche tendremos 13 grados de temperatura, 13 grados de temperatura de acuerdo a lo que da ya en su parte el Senami para las siguientes horas.
3: Temperatura 33 grados, humedad 8%.
4: 14 horas, 16 minutos.
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0: 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Escuchan Radio Francia Internacional cuando es jueves 27 de agosto, las 6 hora de París. Con Alan Vidal en los controles, vamos con los titulares.
1: Raquel Villa es hija.
0: Más de 360 muertos y 1.400 desaparecidos. El balance provisional de las fuertes riadas ayer en Nepal no para de crecer. El devastador tsunami de agua y lodo que arrasó pueblos enteros fue provocado por el derrumbe de un glaciar. Las autoridades siguen sin noticias de 500 turistas extranjeros. El juicio al considerado como el autor intelectual de los atentados del 11S en Estados Unidos se celebrará el 5 de junio del año próximo. Será 26 años después de los ataques más mortíferos de la historia, que dejaron casi 3.000 fallecidos. En Reino Unido, un hito médico histórico. El país lleva a cabo con éxito la primera cirugía cerebral con asistencia de inteligencia artificial en tiempo real para extirpar un tumor. Hasta aquí los titulares. Vamos ya con el informativo.
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0: Más de 360 muertos y 1.400 desaparecidos en Nepal es el último balance de las autoridades tras las fuertes riadas del miércoles. Mientras siguen aumentando las cifras de muertos, las autoridades no tienen noticias de más de 500 turistas que estaban en esta zona del Himalaya. Aún no se sabe con exactitud lo que causó la riada, que ha sido comparable a un tsunami que ha arrasado cientos de vidas y viviendas a su paso, aunque todo parece apuntar a la rotura de un glaciar. Nos lo detalla Rafael Morán.
3: Según las imágenes satelitales, todo indica que una enorme masa de hielo se desprendió de un glaciar, lo que liberó una gran cantidad de escombros de roca y hielo que bloquearon un afluente del río Bote Koshu. Luego esta presa natural se rompió, millones de metros cúbicos de agua, sedimentos y hielo derretido inundaron el valle. Un evento poco común que estudia Prashant Baral, especialista en glaciares en el Instituto ICIMOD de Katmandú. Según él, se necesitan más datos de anomalías de temperatura del aire y del suelo en la región para determinar si el cambio climático causó este alud.
4: Una cosa que podemos afirmar con certeza es que el cambio climático ha provocado un aumento de la temperatura. Este aumento ha causado cambios en la criosfera, en los glaciares, los lagos glaciares y en el permafrost. Y sí, con estos cambios, la probabilidad de que se produzcan este tipo de fenómenos aumenta. Así que la frecuencia y la magnitud de estos fenómenos, sin duda, pueden estar relacionadas con el aumento de la temperatura.
5: They can be associated with the increase in temperature.
3: El glaciólogo afirma que este evento revela una inestabilidad del suelo y no descarta otro evento de este tipo en el futuro y llama a anticipar otra catástrofe.
0: La violencia del torrente de agua fue equiparable a la de un fuerte terremoto. Las operaciones de rescate son muy complejas, pues la riada arrasó pueblos enteros, como explica Tomaso de la Longa, portavoz de la Cruz Roja, al micrófono de Melissa Barra.
6: En lo inmediato, lo primero es proporcionar refugio de emergencia, agua potable y artículos de primera necesidad. Ya hemos distribuido lonas, colchones, kits de primeros auxilios y ayuda sanitaria. Se trata, por lo tanto, de equipar a los grupos de primeros auxilios para que dispongan de todo el material necesario para ayudar a las poblaciones afectadas. También hay que restablecer lo que llamamos los vínculos familiares. Si las familias han sido separadas, hay que reunirlas. Y ya estamos pensando en la siguiente etapa, porque no se trata solo de una intervención de emergencia, sino de una respuesta a medio y largo plazo. Probablemente incluirá ayuda financiera. Esto debe basarse en un enfoque respetuoso de la dignidad, para que las personas, en lugar de que reciban una caja idéntica, se les dé lo mismo pero en efectivo, y que ellos decidan qué comprar según sus prioridades.
0: Era Tomaso de la Longa, portavoz de Cruz Roja. Un nuevo ataque ruso con drones y misiles en las afueras de Kiev causó al menos un herido y daños en infraestructuras en un momento en el que Rusia y Ucrania intensifican su ofensiva contra objetivos estratégicos. Del otro lado, un coche bomba explotó en San Petersburgo, causando la muerte de un soldado ruso. Un militar y su esposa viajaban en el coche. La explosión les amputó las piernas. El fallecido ostentaba el rango de teniente coronel. Rusia acusa a Kiev, pues durante el verano ya ha habido similares ataques. Moscú ha abierto una investigación. Un análisis de nuestro colaborador en la región, Xavier Colás.
2: La explosión que esta mañana ha matado a un teniente coronel ruso en San Petersburgo llega solo dos semanas después del asesinato de otro oficial ruso en Sebastopol. Ucrania está insistiendo en una campaña que tiene más importancia estratégica que la simple eliminación de un militar. Kiev difícilmente puede compensar en el frente la superioridad rusa en hombres y munición, por eso está tratando de ensanchar el campo de batalla, atacando refinerías, bases, trenes y también eliminando a mandos concretos a cientos o miles de kilómetros de Ucrania. Matar a un coronel o incluso a un general no paraliza al ejército ruso, porque otro ocupa su puesto, pero el efecto es acumulativo. Moscú ha tenido que reforzar la protección de sus altos oficiales, cambiar sus rutinas y dedicar recursos a una retaguardia que hasta hace poco consideraba segura. Y hay un mensaje especialmente importante para colaboradores y militares. Crimea, Moscú y San Petersburgo ya no garantizan protección. Es también una forma barata para Ucrania de introducir incertidumbre dentro del aparato ruso y de devolver la guerra al territorio desde el que fue lanzada. Estas operaciones además obligan a Rusia a defender cada vez más cosas en cada vez más lugares. Así es como el frente ucraniano está entrando dentro de Rusia. Para Radio Francia Internacional, Xavier Colas.
0: Así anunciaba Han Kuo-yu, presidente del Parlamento de Taiwán, la aprobación el jueves de un presupuesto de 7.500 millones de dólares para la compra de drones de fabricación local, en busca de fortalecer su defensa ante un posible ataque de China. En los últimos años, Taiwán ha incrementado su inversión en su industria bélica para fabricar más equipos y municiones en la isla que Pekín considera como parte de su territorio. Y el juicio a Khalid Sheikh Mohammed, el considerado autor intelectual de los atentados del 11S ocurridos en 2001 en Estados Unidos, los más mortíferos de la historia, se celebrará el 5 de junio de 2028. Lo anunció este jueves un portavoz del Tribunal Militar Estadounidense en la base de Guantánamo en Cuba, donde está detenido desde 2006. Manu Terradillos nos cuenta más sobre el perfil de este terrorista.
7: Khalid Sheikh Mohammed es considerado el cerebro del 11S por dos motivos. Reconoce sin pudor que él fue quien sugirió al entonces líder de Al-Qaeda, Osama Bin Laden, el ataque a Estados Unidos con aeronaves y después fue quien supervisó la ejecución de los atentados. Él mismo en una confesión se jactó de ser responsable del 11S de la A a la Z. Originario de Pakistán y criado en Kuwait, estudió ingeniería en Estados Unidos. Posteriormente, trabajó para el gobierno de Qatar en los 90 y se cree que se inspiró para cometer actos terroristas por un sobrino que hizo detonar una bomba en el World Trade Center de Nueva York en 1993. Posteriormente, trazó sin éxito un plan para hacer explotar aviones comerciales con destino a Estados Unidos procedentes de Filipinas. Tras fracasar, se escondió y se trasladó a Pakistán, donde propuso la idea de atentar con aeronaves a Bin Laden. Después de los atentados del 11S, Mohammed fue capturado en Rawalpindi, Pakistán, en marzo de 2003. También se atribuye a sí mismo la responsabilidad por otros 30 atentados, incluidos ataques con bombas ligados a Al-Qaeda en Bali y Kenia, y el asesinato del periodista estadounidense Daniel Pearl. Recientemente había llegado a un acuerdo con los fiscales militares para declararse culpable, evitando así una posible condena a muerte, pero dicho pacto fue después revocado y ahora podría afrontar la pena capital.
0: Fallece Ratko Mladic, el ex jefe militar de los servicios de Bosnia y criminal de guerra, más conocido como el carnicero de Bosnia. Mladic, de 84 años, murió en un hospital penitenciario en La Haya tras sufrir varios derrames cerebrales. Fue condenado en 2017 por genocidio, crímenes contra la humanidad y crímenes de guerra. Como jefe militar, Mladic jugó un papel clave en la masacre de Srebrenica de 1995 durante la guerra de Bosnia, en la que murieron 8.000 personas. El Tribunal de la ONU abrirá una investigación exhaustiva sobre las circunstancias de su muerte. Estados Unidos ha suspendido temporalmente todas las citas para visas de inmigración en las embajadas y consulados. La suspensión no aplica para las visas emitidas para turismo, estudio, viajes de negocio o trabajo temporal, pero sí para todas las demás. El Departamento de Estado argumenta que es para realizar nuevas capacitaciones a los empleados de embajadas y consulados para que los solicitantes no sean una carga pública. Ariadna Rentería Torres, abogada experta en migraciones, explica las consecuencias de esta medida que considera es una nueva forma de agresividad de política migratoria.
8: Es otro nivel de agresividad muy bien orquestada por parte de los ideólogos de la política migratoria dentro de la administración Trump. No es sorpresivo, pero básicamente es otro nivel en el proceso de desmantelamiento de los procedimientos de inmigración tal como los habíamos entendido por décadas. Esto es otro nivel de no solo propaganda agresiva que tiene la intención de crear temor y disuadir a los solicitantes de regularización migratoria, ya sea por asilo o otro método, pero una acción agresiva más que de disuasión, de contención por cualquier método posible sin tener ninguna limitación legal. Lo que ellos quieren también eliminar es todos los muros de procesos de legalidad con el fin de actuar de la manera más arbitraria y agresiva que puedan en contra de la comunidad migrante que han hecho su chivo expiatorio desde el inicio de esta administración, pero la previa también.
0: En Reino Unido se acaba de lograr un hito médico. Un hospital de Londres ha llevado a cabo con éxito la primera cirugía cerebral con asistencia de inteligencia artificial en tiempo real para extirpar un tumor. Una información que nos da nuestro corresponsal Daniel Postico.
9: La operación fue realizada en el hospital UCL de Londres a un hombre británico de 48 años que tenía un tumor benigno de 11 milímetros en la glándula pituitaria en la base del cráneo que presionaba sus nervios ópticos y amenazaba con dejarlo ciego. Es una región diminuta y de riesgo extremo donde un error de un solo milímetro puede causar ceguera, un ictus o incluso la muerte. Normalmente este tipo de operaciones se basan en exploraciones realizadas antes de la cirugía para familiarizarse con la anatomía del paciente. Los investigadores entrenaron un sistema de IA con cientos de vídeos de extirpaciones de tumores de este tipo. Durante la operación, el software de IA analizó la transmisión de vídeo de la cámara endoscópica segundo a segundo, identificó y marcó en una pantalla secundaria los vasos sanguíneos cruciales y los nervios ópticos que estaban ocultos o eran difíciles de distinguir a simple vista. Actuó como un segundo par de ojos expertos, pero los neurocirujanos mantuvieron el control absoluto de la operación en todo momento. El tumor fue extirpado con éxito y el paciente recuperó la visión casi de inmediato. Desde Londres, Daniel Postico para Radio Francia Internacional.
0: Aumenta la preocupación en Noruega por el estado de salud del rey Harald, que se encuentra extremadamente grave, según anunció el jueves el Palacio Real. El monarca de 89 años lleva hospitalizado desde hace más de una semana por complicaciones relacionadas con una enfermedad hematológica y su estado se ha deteriorado en los últimos días. La familia real ha cancelado toda su agenda y también lo ha hecho el primer ministro. Y un último apunte deportivo: la UEFA prepara una denuncia ante la justicia suiza contra el presidente de la FIFA, Gianni Infantino, por gestión desleal. Es por su proyecto abortado de abrir la Copa del Mundo a inversores privados. Hasta aquí la información. Muchas gracias por escuchar Radio Francia Internacional. 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
10: Temperatura 34 grados. Humedad 7%.
11: 14 horas. 29 minutos.
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Fiesta en honor a la Virgen de Chahuaya,

Esta es una de las festividades religiosas más grandes de nuestro departamento. Empieza el 15 de agosto y concluye a mediados de septiembre. El Santuario de la Virgen se encuentra ubicado en la localidad de Chaguaya, provincia Arce, al pie de una loma rodeado por el río que baja de Camacho y dos pequeñas quebradas. Cuentan los mayores de aquellos pagos que en una noche oscura de agosto, un viajero, mientras descansaba, vio a lo lejos una lucecita que alumbraba esplendorosamente. Y cuando éste se acercó, se encontró con la imagen de la Virgen, que ahora es la patrona de los chapacos, que estaba bajo de un molle. Los comunarios, enterados de este acontecimiento, alegres decidieron trasladar la imagen a un lugar más plano y vistoso, y allí construyeron su capilla. Pero, cuentan los abuelos, la Virgen desaparecía de este lugar para volver al sitio donde había sido encontrada, por lo que, cumpliendo con su voluntad, el templo fue construido en ese lugar. En la actualidad, miles de devotos del departamento llegan hasta el Santuario de la Virgen cumpliendo una promesa para luego, y de vuelta, saborear las tradicionales y riquísimas chirriadas, miel de caña.

0: Y por supuesto, los variados y sabrosos platos de la comida criolla.
1: Y en su villa decía la Virgen que me ilumina.
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2: Temperatura 34 grados. Humedad 7%.
3: 14 horas 40 minutos.
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0: Esta es una de las festividades religiosas más grandes de nuestro departamento. Empieza el 15 de agosto y concluye a mediados de septiembre. El Santuario de la Virgen se encuentra ubicado en la localidad de Chaguaya, provincia Arce, al pie de una loma rodeado por el río que baja de Camacho y dos pequeñas quebradas. Cuentan los mayores de aquellos pagos que en una noche oscura de agosto, un viajero, mientras descansaba, vio a lo lejos una lucecita que alumbraba esplendorosamente. Y cuando éste se acercó, se encontró con la imagen de la Virgen, que ahora es la patrona de los chapacos, que estaba bajo de un molle. Los comunarios, enterados de este acontecimiento, alegres decidieron trasladar la imagen a un lugar más plano y vistoso, y allí construyeron su capilla. Pero, cuentan los abuelos, la Virgen desaparecía de este lugar para volver al sitio donde había sido encontrada, por lo que, cumpliendo con su voluntad, el templo fue construido en ese lugar. En la actualidad, miles de devotos del departamento llegan hasta el Santuario de la Virgen cumpliendo una promesa para luego, y de vuelta, saborear las tradicionales y riquísimas chirriadas, miel de caña y, por supuesto, los variados y sabrosos platos de la comida criolla.
1: Y en su villa decía la Virgen que me ilumina.
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3: Temperatura 34 grados. Humedad 7%.
4: 15 horas, 7 minutos.
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2: Horas, 29 minutos.

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Calurosa tarde, la de este jueves 27 de agosto de 2026, y en la cuenta regresiva de la despedida, o para la despedida del octavo mes del año, y una tarde que está acompañada por el astro rey, desde temprana hora, limpio cielo, y con una sensación térmica de caluroso, en plena estación invernal. El clima está cambiante en el mundo entero. Desastres aquí, fenómenos naturales incontrolables, inesperados, riadas, heladas. Algo nos está diciendo la naturaleza, o algo nos está señalando la providencia. Parece que hay que obrar bien en esta vida. No hay que hacer daño a nadie y propender a que siempre tengamos como norte el bien común, el hacer el bien al prójimo. Y no hacer daño. 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

0: viene clareando añeja samba de Don Atahualpa Yupanqui, Los Tucutucu, y una muy linda canción, Vidala canción, Vidala de la noche, también Los Tucutucu, aquí en Mate Folclor, el canto popular de Argentina.
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Y habían anunciado que hoy la climatología iba a estar muy caliente, en una palabra. Estamos con 34 grados, 9% el índice de humedad y sol radiante en Tarija capital y alrededores. 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

y vamos a saludar a grandes amigos en diferentes puntos de la ciudad, aquí en Tarija Capital, al interior del departamento, al interior de Bolivia, fuera de nuestras fronteras, deseándoles todo lo mejor, que Dios les bendiga y que les dé salud, que es lo principal. Señalan las informaciones bursátiles que hoy continuó en alza el dólar, llegó a 11.71, luego de haber estado en los días precedentes manteniéndose un tipo de cambio normal se puede decir, sin variables, y hoy subió a 11.71. La cotización del dólar. Mientras tanto, el matutino El Deber de Santa Cruz dice en títulos: la policía interviene el bloqueo en San Pablo y avanza para despejar la ruta al Beni. Están volviendo los bloqueos. El gobierno revela que el decreto supremo 5676 responde a una condición del Fondo Monetario Internacional. Productores exigen abrogar el decreto supremo 5676 y pedirán una asamblea de la cruceñidad. Más títulos en los intermedios de Mate y Folklore. Abogada de Cerimedo critica la demora de fiscales para la toma de declaración. Títulos de El Deber. Asociaciones de municipios piden a Rodrigo Paz la derogación del decreto de diésel. Son títulos compartidos en los intermedios de Mate y Folklore. Y otro dice del Deber: la justicia argentina reclama a Cerimedo una deuda de $90,000 e inhibe sus bienes. Títulos del matutino El Deber de Santa Cruz.

0: No quisiera quererte, la canción de Don Horacio Guaraní, estuvieron los Tucutucú. Y nos recordaron unos lindos versos de Vaicondo, Los Manceros Santiagueños, un gato al estilo de los Manceros Santiagueños.
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0: 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Avenida Los Molles, esquina 6 de agosto, Entabladita. 56 minutos y segundos después de la hora 15 en la tarde de este jueves 27 de agosto de 2026. Camino a cerrar el octavo mes del año, una tarde con sol radiante. Más que agradable la temperatura, 34 grados centígrados, la sensación térmica actual, 9% el índice de humedad, una tarde veraniega en plena estación invernal. Como para no reiterar, insistir, que Tarija es la única ciudad en el mundo con aire acondicionado natural y gratuito. La agencia de noticias Infobae nos trae estos títulos hoy. Rusia lanzó 140 drones contra Ucrania en un ataque diurno centrado en Kiev. Se agudiza la crisis, no solamente en esa zona, en esa región de este convulsionado planeta llamado Tierra. Son títulos de Infobae. En medio de la tensión con Canadá, Trump ordenó cambiar el nombre del lago Ontario. ¿Qué le van a cambiar el nombre al lago Ontario? ¿Qué tal? Otros títulos de la agencia de noticias Infobae. Juicio del 11S. ¿Recuerdan ustedes el 11 de septiembre? El atentado a las Torres Gemelas en Nueva York. Fijan para el 2028 el proceso contra Khalid Sheikh Mohammed, cerebro del atentado a las Torres Gemelas. Son títulos de la agencia de noticias Infobae. En Bolivia, Rodrigo Paz habló sobre ser Fernando Cerimedo. Jamás tuvo autorización de representar a la presidencia, textual. Caso Cerimedo, suspenden la declaración de Nadia Beller tras su pedido de ser testigo protegido. Código encriptado revela movimientos por 44 millones de dólares en una billetera fría vinculada a Cerimedo. ¿Qué les parece? El último top de la señal marcó la hora 16.

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Te di una rosa, una muy linda polca, estuvieron los manceros santiagueños. Y ahora,

0: para decirles, si Dios quiere, hasta mañana con el canto popular de Argentina, aquí en 91.3 Guadalquivir. Mate y folclore.
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0: Samba por dos, de Alfredo Zitarrosa, Los Chalchaleros. Buenas tardes.

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2: Temperatura 34 grados. Humedad 9%.
3: 16 horas, 8 minutos.

Hola, ¿qué tal? ¿Qué tal? ¿Qué tal? ¿Qué tal? ¿Cómo están todos? Sean bienvenidos al programa Zona Cero de la Radio Guadalquivir 91.3. La revista deportiva de 4 de la tarde hasta las 5 de la tarde. Mi nombre es Sergio y los estaré acompañando a lo largo de esta hora para conocer las noticias más importantes de esta jornada. Y no podíamos empezar de otra manera diciendo acerca o hablando acerca de la victoria del equipo de Real Tomayapo, quien ganó el día de ayer con Real Potosí de visitante. Estaremos hablando de aquello en los siguientes minutos. Arrancamos entonces con los titulares preparados para el día de hoy. En el ámbito local tenemos lo siguiente: Unión Tarija viajará el sábado a Trinidad para jugar con el 11 de primero de mayo. En el ámbito nacional, The Strongest golea a San Antonio Bulo Bulo y sigue cerca a los de arriba. Y precisamente también estaremos hablando del equipo de Real Potosí, y es que uno de sus jugadores, Rioja, rompe el silencio tras su golpe a la mesa. No nos dejaron competir, dice, y es la polémica, ¿no?, que tenemos al día de hoy, que vamos a estar analizando de igual manera. Pasando al ámbito internacional, así quedó el sorteo, duro camino para el PSG y el Barcelona en la Champions League. Y por último, el Liverpool acuerda con el PSG la llegada de Barcola por 163 millones de dólares. Esta y otras noticias más lo vamos a estar desarrollando a lo largo del programa. No sin antes, vamos a ir a una pequeña pausa y al retorno estaremos con el desglose de la información, así que no se despegue, regresamos en breve.

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Y estamos de retorno nuevamente aquí en la revista Zona Cero a través de la radio Guadalquivir, en el cual, como siempre, de lunes a viernes nos puede sintonizar a través de la 91.3, como también de nuestras plataformas digitales. Estamos como Radio Guadalquivir en YouTube, Radio G Online a través de Facebook y Radio G en Instagram. Asimismo, también las plataformas de Facebook e Instagram de la página deportiva de Zona Cero.

Bueno, el día de hoy tenemos buenas noticias para el equipo tarijeño, que el cual se trata del equipo de Real Tomayapo, puesto que el día de ayer le ganó por visitante al equipo de Real Potosí por la mínima diferencia de 1-0. Real Tomayapo ganó 1-0 a Real Potosí y abandonó el último lugar de la tabla de posiciones. Real Tomayapo y Real Potosí se enfrentaron en la noche de este miércoles por la cuarta vez. Las dos primeras fue el año 2021 y el tercero fue a principios de esta gestión. Los Lilas ganaron un partido y el cuadro chapaco otro, y se registraron dos empates. Ambos están empatados en triunfos y también en empates. El plantel tarijeño de Real Tomayapo pudo ganar por 1-0 al elenco Lila de Real Potosí. Los dueños de casa jugaron con 9 jugadores desde el minuto 31 del primer tiempo. Y el gol del visitante llegó a los 37 minutos de la segunda etapa. El autor fue el defensor Marvin Bejarano, con un tremendo remate de larga distancia. Y con el triunfo, el cuadro chapaco se instala en el puesto 14 de la tabla de posiciones con 16 puntos. El partido se jugó en la noche de este miércoles en el estadio Víctor Agustín Ugarte y correspondió a la fecha 17 del torneo Todos contra Todos 2026. El entrenador del cuadro de Real Tomayapo, Jorge Alfonso, planteó un sistema de juego con 5 defensores, 3 mediocampistas y 2 en la parte ofensiva. Jugadores que ingresaron al campo de juego del estadio Víctor Agustín Ugarte de la ciudad de Potosí con la predisposición de marcar la diferencia, copar el medio campo de los dueños de casa. Ya a los 30 segundos del primer tiempo, el partido demostró la primera tarjeta amarilla al jugador Luis Ali de Real Potosí por una falta en contra del volante de Real Tomayapo. Ronaldo Cuellar era la primera llamada de atención para los dueños de casa, porque al frente estaba un equipo que buscaba concretar el primer gol del encuentro. A los minutos de la primera parte, el delantero de Real Tomayapo, Juan Costa, llega sobre la portería del dueño de casa. Sin embargo, los Lilas, conforme fueron pasando los minutos, fueron copando los espacios en el campo de juego. A los 11 minutos de la primera mitad del encuentro, generaron la primera llegada sobre la portería que defendía el golero del visitante, Luis Cárdenas. Y ahí hay más. Hasta que a los 15 minutos se genera la segunda opción de gol para los dueños de casa. Esta vez fue obra del jugador Imanol Cárdenas. Conectó un puente remate y el golero de Real Tomayapo pudo controlar el balón. Por momentos era un partido de ida y vuelta, porque a los 16 minutos el delantero del elenco tarijeño, Ramiro Egues, a las manos del guardameta elenco Lila. En síntesis y en resumen, el equipo de Real Potosí tuvo la desventaja, ¿no?, de jugar con 9 jugadores tras 2 expulsiones que tuvo el equipo como tal. Y bueno, lo supo aprovechar bastante bien, ya que al primer tiempo el equipo de Real Tomayapo ya tenía cierta ventaja, y al final del partido pues salió ganando con la mínima diferencia, que lo ayuda muchísimo. Y está, ¿no?, en el antepenúltimo lugar con 16 puntos. Bueno, muy importante, ¿no?, la victoria que tiene el equipo verde de Tarija. Y ya se está, sobre todo, ¿no?, recuperando tal vez un poco a poco. Y que este partido creo que es uno de los primeros que gana de visita en estas, por lo menos en estos meses, ¿no?, que se ha llevado algunos partidos.
ya que sobre todo los encuentros de local no le ha ido bastante bien. Y bueno, los de visita de igual manera, ¿no? Y luego precisamente ya en el post partido, en la conferencia de prensa, vamos a estar hablando igual más adelante las repercusiones, ¿no? Debido a que un jugador de Real Potosí no se cayó de todas, o sea, dijo todo lo que estaba mal supuestamente de este encuentro y obviamente, ¿no?, el enojo era evidente.

Ahora bien, pasamos a otro titular a nivel local, y es que el equipo de Unión Tarija ya está preparado para darse el enfrentamiento de un equipo veniano. Unión Tarija viajará el sábado a Trinidad para jugar con el 11 de primero de mayo. La Comisión de Competiciones de la Federación Boliviana de Fútbol oficializó la programación de la segunda fecha fase nacional de la Copa Simón Bolívar. Los partidos se iniciarán este jueves del Grupo C con el partido que jugarán los elencos de 10 de noviembre, Wilstermann de Potosí con el plantel de Atlético Junior de Yotola de Chuquisaca. Mientras que el cuadro de Unión Tarija jugará este domingo en Trinidad Beni con el cuadro de Primero de Mayo. El encuentro se jugará desde las 14:30 en el Estadio Gran Mamoré. Bueno, a anotar la hora exacta del día domingo, puesto que se estará jugando uno de los equipos más importantes que tiene Tarija, para ya no ver el tema de la Copa Simón Bolívar en esta siguiente jornada, que precisamente corresponde al Grupo F, donde está el equipo de Unión Tarija. El entrenador del plantel verdolaga, Juan Maraude, tendrá 2 días para preparar al plantel para luego viajar a la capital ganadera. Los jugadores saben que la importancia que significa sumar puntos para las aspiraciones que tiene el club Unión Tarija. Los jugadores jugaron frente a García Ágreda, realizarán un trabajo liviano de recuperación y los demás una práctica más exigente. A ver, ¿cuál es el entorno que tiene ahorita Unión Tarija? Y es que para el segundo compromiso del Grupo F, el elenco de Unión Tarija no podrá contar con 2 jugadores. Por expulsión, se trata de los volantes Nakedi Chipu y Víctor Martínez. En su primera presentación tuvo alrededor de 7 bajas por acumulación de tarjetas amarillas durante la fase cuadrangular. Bueno, a tener en cuenta, ¿no?, este tipo de bajas que se haya hecho, ¿no?, en los partidos del cuadrangular, lo cual estaría afectando, ¿no?, en gran medida en estos encuentros actuales que se tiene. Y lo mismo, ¿no?, creo que se tiene que tener muchísimo cuidado con el tema de las tarjetas amarillas como las rojas, debido a que si se llegase a avanzar a la siguiente instancia o cada vez más cercana, bueno, no se contaría con jugadores muy importantes, ¿no?, que tiene el club de Unión Tarija. Bueno, y a ser muy cautelosos en la visita que se pueda dar en Beni, tomando en cuenta igual, ¿no?, el hecho de que el equipo de San Martín ya estuvo jugando de visitante y sacó una victoria, así que a tomar la misma iniciativa para el equipo de Unión Tarija, que con esta victoria, bueno, con una posible victoria de visitante, ya estaría acumulando la cantidad de 6 puntos y estaría un poco conforme, ¿no?, incluso para llegar a jugar los siguientes partidos, que también son complicados.

Pasamos a la siguiente noticia a nivel nacional. El equipo del Tigre The Strongest golea a San Antonio de Bulo Bulo y sigue cerca a los de arriba, a los que están, ¿no?, en la punta de la tabla de posiciones. El aurinegro mostró una cara diferente respecto a sus tres últimas presentaciones, jugó un buen partido y fue superior al local desde los primeros minutos. The Strongest no pierde pisada a los líderes, goleó en su visita a San Antonio de Bulo Bulo por 0-3, cotejo de la 17ª fecha, y sigue metido en la lucha por el título de la Liga de la División Profesional. Después de tres partidos complicados, dos derrotas, Independiente y Guavirá, y una sufrida victoria ante FC Universitario, el Tigre mostró una cara diferente en el Valle. Jugó un buen partido, tuvo peso ofensivo, se paró bien en su sector defensivo y después de seis partidos mantuvo su arco en cero. Con su victoria, el Tigre sumó 33 unidades y quedó a dos del líder Always Ready con 35 e igualó a Bolívar, que lo supera en la cantidad de victorias y también en la diferencia de goles. Los de arriba, sin embargo, jugarán este jueves sus partidos de la fecha 17.

Y precisamente ya hablando de lo que es esta tabla de posiciones de los equipos a nivel nacional de este torneo todos contra todos, revisando un poco, vemos que sí, el equipo de Always Ready mantiene la punta con ya ha jugado 16 partidos y tiene 35 puntos. Seguido a ello, los escoltas son el equipo de Bolívar con 33 unidades. 10 Strongest, igual que con este partido, igualó a Bolívar con 33 unidades. Solo lo mantiene al equipo de Bolívar con la diferencia de goles. ...27 puntos para Oriente Petrolero, 25 para Real Potosí, 25 para Guavirá, Blooming con 23, Aurora con 23, Independiente con 22 puntos, Nacional Potosí con 21, Real Oruro con 18, ABB con 17, San Antonio de Bulo Bulo con 17, Real Tomayapo, como lo decíamos, felizmente con sus 16 unidades. El equipo de Gualberto Villarruel con 14. El último lugar se lo deja a Universitario de Vinto con 14 unidades.

Bien, ahora sí pasamos al siguiente titular nacional. Y tiene que ver con el partido que precisamente anunciábamos hace unos instantes entre el equipo de Real Tomayapo y Real Potosí, que si bien fueron noticias buenas para el equipo tarijeño, el equipo que no se fue muy conforme con el resultado fue Real Potosí. Y es que, a ver, vamos a poner en contexto la situación.

Rioja, un jugador de Real Potosí rompe el silencio tras su golpe a la mesa. No nos dejaron competir, dijo el jugador de Real Potosí después del partido contra Real Tomayapo, en el que hay acusaciones muy severas, ¿no?, y comunes, podríamos decirlo, pero como que esto ya está, ¿no?, dificultando algo en el fútbol a nivel nacional.

0: de Alto Mayapo, así que...
1: El árbitro se fue riendo, no tenemos miedo que nos sancionen a los 30, estamos moviendo la cara, fue una vergüenza lo que pasó ahora, si no diga, no, ¿quién quiere que salga campeón, quién va a clasificar la copa, diga no una vez viejo, no participemos, tenemos familia, venimos honradamente a competir viejo aquí, diga no, quién quiere ser clasificado y no participamos viejo. Humildemente estamos peleando partido tras partido, venimos sufriendo todo el tiempo, expulsiones tras expulsiones. Somos el equipo que más expulsiones va a tener ahora en este campeonato. ¿Qué es lo que está pasando, viejo? No quiero pensar lo que va a pasar en Montero contra Guavirá, si va a seguir esto. Bueno, si no participemos, no participemos, ya está bueno, ya esto, ¿hasta dónde vamos a llegar, viejo? La verdad es que estamos apenados, lo,

Bueno, hay un video corto acerca de las declaraciones que tuvo este jugador Rioja, que de alguna manera se ve, ¿no?, en el tema de la euforia a un principio. En la intervención que tiene, ¿no?, sobre todo el análisis sobre este partido, y es que, bueno, la molestia es evidente a lo largo de estos días, sobre todo por distintos, incluso hemos visto la pasada vez como también un director técnico como es el Erwin Sánchez de Blooming se hizo referencia precisamente al tema del arbitraje. Y dice, ¿no?, Juan Pablo Rioja volvió a referirse a la polémica actuación arbitral que, según su percepción, perjudicó a Real Potosí en la derrota por 0-1 a Real Tomayapo en el Víctor Agustín Ugarte. El defensor habló en el programa Que No Me Pierda de la Red 1 y aseguró que lo ocurrido durante el partido fue algo que nunca había experimentado en sus 15 años de carrera profesional. Dice, ¿no?, parafraseando un poco, hoy durante el partido, en 15 años de carrera profesional que tengo, nunca me había pasado esto. Creo que le faltaron el respeto, no solo al equipo, sino a la ciudad entera, de la manera que vinieron y no nos dejaron competir, manifestó Rioja. El futbolista hizo énfasis en la rapidez con la que se produjeron las amonestaciones y expulsiones durante el encuentro. Nunca me pasó eso, que a los 2 minutos amarilla, a los 20 una tarjeta roja, enseguida a los 4 minutos otra roja. La verdad que me sorprendió esta acción en el partido. Además, Rioja reconoció que el resultado dejó golpeado al plantel, principalmente porque tenían la ilusión de sumar una victoria que les permitiría acercarse a los primeros lugares de la tabla. Nos quedamos apenados porque teníamos la ilusión de acercarnos a los punteros y sobre todo regalarle el triunfo a la gente que se lo merece, por todo el apoyo que venimos recibiendo de la hinchada, señaló. El defensor también contó que recibió mensajes de personas que consideraron que las acciones que terminaron en expulsiones no eran suficientes para recibir una tarjeta roja. Dice, me llegaron mensajes de que las jugadas no fueron para tarjeta roja, afirmó. A pesar de la molestia, Rioja recordó que Real Potosí todavía tiene posibilidades de pelear por el cuarto puesto y mantenerse cerca del título. Finalmente, el jugador dejó una reflexión sobre la situación y aseguró que no quiere pensar que el encuentro haya estado condicionado por algún interés externo, aunque

reconoció que existe la posibilidad de que la posición de Real Potosí en la tabla pueda generar incomodidad. Ya por último dice, no quiero pensar que este partido está encaminado para otro lado. Tal vez a muchos les incomoda que estemos ahí en los primeros puestos, concluyó Rioja.

A ver, podemos iniciar tal vez hablando acerca de la posición en la que se encuentra el equipo de Real Tomayapo, y hablamos de manera literal en la tabla de posiciones, y es que al momento está en el quinto puesto con 25 puntos, de haber sumado o tomado victoria en este encuentro hubiese tenido 28 puntos, casi cuarto lugar de la tabla de posiciones. Bueno, también considerando, ¿no?, cómo lo hubiese hecho el equipo o el resultado que hubiese tenido el Tigre. Bueno, al momento, como lo dije, se encuentra el equipo de Real Potosí en el puesto quinto con 25 puntos. Le robó una importante victoria el equipo de Real Tomayapo. Y según, bueno, las declaraciones que tiene este jugador, como ya lo mencionábamos hace un instante, da para dar ciertas explicaciones, ¿no? Y sobre todo ver el partido y entender un poco la justificación que se tiene en los primeros minutos, debido a que se da una seguidilla de tarjetas amarillas, como también una tarjeta roja. Y lo que estaría generando, ¿no?, dicha molestia. Aún así, tal vez el árbitro sí tuvo, ¿no?, la justificación posible para definir que tales acciones pues sean ameritables, ¿no?, a tener dichas tarjetas o dichas sanciones en el partido. Pero bueno, el equipo como tal y sobre todo el jugador amerita de que hay tal vez, ¿no?, un cierto favoritismo hacia otros equipos para que puedan incluso salir campeones en esas instancias del torneo todos contra todos, donde hemos visto incluso, bueno, supongo que se debe referir a aquellos equipos que están arriba en la tabla de posiciones y de quienes, bueno, no hace falta repetir, ¿no? Son equipos meramente paceños y hay un equipo cruceño, quien es Oriente Petrolero. Y al mismo tiempo podría decirse que tanto Real Potosí como Blooming, que en estos últimos días o semanas que han estado atribuyendo una cierta molestia con el tema del arbitraje, bueno, estaría reluciendo un poco más, ¿no? La verdad que desde hace un buen tiempo no he escuchado una gran queja por parte de los jugadores y como también de los directores técnicos acerca del tema del arbitraje, que es ya muchísimo, es muy recurrente en estos últimos días y va aumentando cada vez más, y no solo en este tipo de torneos a nivel nacional, sino también en el tema de la Copa Simón Bolívar, entre otros más.

Bueno, suponemos que las repercusiones a lo largo de estos días se van a dar con mayor claridad. No sé si el día de mañana existe alguna sanción para el jugador por dichas declaraciones, aunque no se mencionó, ¿no? Hay distintos nombres, como lo hizo el director técnico Erwin Sánchez, que ya tiene, ¿no?, un indicio de sanción para él. Pero bueno, en este jugador simplemente dio una opinión de lo que se estaría perjudicando al equipo de Real Potosí.

Bien, cuando son las 16 horas con 43 minutos, vamos a ir a una pequeña pausa y al retorno estaremos con las noticias a nivel internacional. No se despegue, regresamos en breve.

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2: Temperatura 34 grados. Humedad 9%.
3: 16 horas 45 minutos.
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Y estamos de retorno nuevamente aquí en la revista deportiva. Esto es Zona Cero. Y vamos a ir a las noticias a nivel internacional que tenemos para el día de hoy. Vamos a hablar acerca del torneo más importante a nivel internacional en el fútbol, obviamente, y esto es con referencia a la Champions League. Así quedó el sorteo, duro camino para el PSG y Barcelona en la Champions League. El vigente campeón del torneo y el equipo azulgrana tendrán rivales complicados en la fase de la Champions que iniciará a mediados de septiembre. La gran final será el 5 de junio en Madrid. La verdad que pasa ya muy rápido el tiempo, ya tenemos las fechas, ¿no? Ya para considerar esta Champions League, un largo recorrido y bueno, donde casi son 6 meses de participación de distintos clubes europeos, podemos decirlo, los mejores a nivel Europa. El Paris Saint-Germain, vigente campeón, y el FC Barcelona tendrán caminos son complicados en la fase de la Liga de la Champions, según el sorteo efectuado este jueves en Mónaco, donde el Real Madrid, líder del palmarés con 15 títulos, resultó más afortunado. Pero veremos, ¿no? De mediados de septiembre a finales de enero, durante 8 jornadas se determinarán una clasificación conjunta en la que los 8 primeros accederán directamente a los octavos de final y los equipos entre el noveno y el vigésimo cuarto puesto tendrán que enfrentarse en un playoff para buscar ese mismo objetivo. Bueno, y en todas las redes sociales, sobre todo en X, se han hecho virales, ¿no? El tema de este sorteo, en la que se considera la Champions League 2026-27. Los equipos participantes serían 36. Todo ello concluirá con la final el 5 de junio de 2027 en el Estadio Metropolitano de Madrid como meta última. El PSG viajará a Inglaterra, su destino más delicado por partida doble, ya que tendrá que visitar al nuevo Manchester City de Enzo Maresca y al Aston Villa, vigente campeón de la Eurocopa League, el Villarreal y cómo serán sus otros dos desplazamientos en esta fase de liguilla. Mientras tanto que el Barcelona tendrá al campeón europeo PSG de su ex entrenador Luis Enrique como principal obstáculo y en el Camp Nou tendrá 2 reencuentros, el de Rodri con su ex equipo el Manchester City y la visita del Como Sex de Fábregas entrenado por el ex jugador del Barça. En el caso del Real Madrid, las visitas al subcampeón serán como al Arsenal y a la Roma y la recepción en el Bernabéu del Inter de Milán. Son los 3 partidos más serios en un horizonte por lo demás despejado. Y se mencionan, ¿no?, equipos como el PSV, la Red Bull Leipzig, el Shakhtar, el Linz y el AEK Atenas. Bueno, en resumen se toma aquí, ¿no?, en la nota como protagonistas a los equipos del PSG y el Barcelona, que de alguna manera son aquellos favoritos para ganar la siguiente edición de esta Copa Champions League 2026-2027. Y
Y por qué no ser los favoritos o los más populares debido a la incluso gran cantidad de contrataciones muy importantes que se han llevado a cabo en estos últimos días, semanas y meses ya.

Y precisamente si hablamos de contrataciones a nivel internacional de clubes, sobre todo europeos, el Liverpool acuerda con PSG la llegada de Barcola por 163 millones. Y no es para más, ¿no? Creo que a lo largo de estos días igual hemos visto muchísimos fichajes con esa cantidad, superando los 100 millones de euros o 100 millones de dólares, donde los equipos están atribuyendo en sí cada uno de ellos para poder reforzarse, y con esto con miras, ¿no?, a torneos internacionales, como lo habíamos mencionado, como el tema sobre todo de la Champions League. Y nuevamente, el francés se convertirá en el segundo fichaje más caro de la historia de los Reds, solo detrás de Alexander Isak. El Liverpool está El Liverpool está pronto a cerrar con Paris Saint-Germain el fichaje de Brandley Barcola. Según información y de fuentes de ESPN, el francés ha sido el principal objetivo de los Reds en este mercado de pases, y ahora se están ultimando detalles camino a un acuerdo por 100 millones de libras, que en el cambio de dólares son 163 millones. La cifra final, que estaría dividida en 100 millones fijos y otros 20 en variables, es considerablemente menor a los 145 millones de libras que PSG había pedido inicialmente por el extremo. Y las conversaciones finalmente llegaron a un buen puerto en las últimas horas. A Barcola, una pieza importante del equipo parisino que retuvo la Liga 1 y la Champions League la pasada temporada, le quedan 2 años en su actual contrato y se había mostrado interesado en un pase a los dirigidos por Andoni Iraola. En caso ya de concretarse, se convertirá en el segundo refuerzo más caro de la historia del club, solo por detrás de Alexander Isak, cerrado la pasada temporada por 125 millones de libras, 170 millones de dólares, desde el Newcastle. Bueno, a lo que estamos viendo en estos últimos, en estas últimas décadas, o tal vez en esos últimos años, es que muchísimos equipos, bajo esta adquisición de jugadores a nivel, bueno, élite, se están gastando una gran cantidad, incluso superando sus propios récords como fichajes, ¿no?, de cada equipo. Y es que, bueno, tal vez un equipo, no sé, como el PSG, que antes gastaba 100 millones de dólares por un jugador, quien era ya el más alto precio pagado, pues en este tiempo está pagando 120, y así sucesivamente está rompiendo un récord seguido a otro. Y si hablamos de este tipo de cifras, bueno, equipos como muy importantes, como por ejemplo el Real Madrid, de seguro alguno de estos días va a aparecer con este tipo de novedad, ¿no? Pero al final de cuentas, la eficiencia siempre sale, ¿no?, a relucir en la estrategia de un equipo como tal, de cómo se emplea los 11 jugadores en cancha, y al mismo tiempo, ¿no?, las decisiones y el desempeño que pueda tener un director técnico, que también es muy importante, y también se han hecho los cambios respectivos en este año, con miras, como siempre, ¿no?, para participar en los torneos, como decíamos, de la Champions League 2026-2027. Bueno, veremos a lo largo de esta semana también, supongo que algunas noticias referentes a fichajes de equipos, y también estaremos informando, ¿no?, de algunos equipos a nivel latinoamericano
Sobre todo en Copas Libertadores o Sudamericana, que todavía se ha hecho esperar, ¿no? Para ver sobre todo qué jugadores están de traspaso en estas competencias internacionales. Bien, son las 16 horas con 57 minutos. Vamos ya finalizando la revista Zona Cero del día de hoy. Como siempre y como todos los días, recordándoles que los puedes seguir a través de nuestras plataformas digitales. Estamos como Radio Guadalquivir a través de YouTube, Radio G Online a través de Facebook y Radio G en Instagram. Y las páginas oficiales de Zona Cero, tanto en Facebook como en Instagram, donde publicamos algunas noticias importantes, como también resultados principalmente a nivel local, ¿no? Como lo que está sucediendo en la Copa Simón Bolívar, del cual le vamos a estar dando cobertura también en los siguientes días. Y como Ciudad de Tarija, siempre dando el apoyo a los equipos locales para los siguientes partidos. Bueno, me voy despidiendo, espero que les haya gustado el programa del día de hoy. Nos vemos el día de mañana con más información deportiva y actualizada. Hasta mañana, esto fue Zona Cero. Chao, chao.

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4: Temperatura 33 grados. Humedad 13%.
5: 17 horas, 3 minutos.
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8: Bueno, bienvenidos, bienvenidas a Pasando la Tarde. Si arrancamos una jornada más a través de la 91.3 Radio Guadalquivir. Vamos a ir programando diferentes temas musicales para que ustedes puedan disfrutar de esta tarde, saludando siempre a la gente que está en sintonía de nuestra emisora. Y bueno, la gente que está por ahí en los volantes, tanto en el taxi Trufi, en los micros, y a quienes nos escuchan tanto en el interior como en el exterior del país. ¡Ring! Algunos datos que vamos compartiendo a esta hora de la tarde. Estamos con una temperatura actual de 33 grados centígrados en la capital tarijeña. Vamos a ir descendiendo un poco la temperatura hasta llegar a los 13 grados centígrados como mínima durante la noche. Un día bastante caluroso, tenemos vientos de 10 kilómetros por hora, una humedad del 13%. Y bueno, la fase lunar es una luna llena para esta jornada, 27 de agosto. Y bueno, se nos fue, reiteramos, el mes de agosto. Bueno, por acá se nos vino una zamba, ¿no? ¿Qué tal? Cambiando los ritmos prácticamente de la música que solemos escuchar jornada tras jornada.

sí, ahí está Karol G, Marco Antonio Solís, nuestro último adiós, es el tema musical que compartimos junto a ustedes en esta tarde, antes de compartir también lo que viene a ser la información que se ha generado en las últimas horas, tanto en Tarija como a nivel nacional.

Y bueno, son las 17 horas con 10 minutos y así estamos pasando la tarde aquí por los micrófonos de la 91.3 Radio Guadalquivir, compartiendo también con ustedes la información correspondiente. Paz inicia reunión con municipios para definir una agenda 50-50, la información que tenemos a esta hora de la tarde, y es que el presidente Rodrigo Paz inició hoy una reunión con representantes de la Asociación de Municipios para poder avanzar en la construcción de la denominada Agenda 50-50, una propuesta orientada a incorporar las principales demandas y planteamientos de los gobiernos municipales. Me siento bendecido, dijo, ¿eh? Me siento bendecido de estar con ustedes para transformar el Estado. Debe ser la primera vez en la historia de Bolivia que un presidente quiere acabar con el Estado centralista, parte de las declaraciones del presidente de los bolivianos, Rodrigo Paz Pereira. Existen lugares donde no te puedes... Y bueno, el encuentro busca establecer una agenda común entre el gobierno y las administraciones municipales con base en las necesidades que enfrentan los municipios y sus propuestas para poder atenderlas. Me siento parte de la familia con la cual llevaremos adelante las grandes transformaciones de forma organizada. El principio es el 50-50, solo el inicio, añadió el mandatario. Se prevé que en esta jornada se recoja los requerimientos de los gobiernos locales y avanzar en acuerdos que permitan definir prioridades para la gestión pública. Y la reunión es parte de los primeros acercamientos que tiene Rodrigo Paz con los representantes de los municipios en un contexto de búsqueda de coordinación entre los distintos niveles del Estado. Y realmente la economía es un tema que genera debate en las autoridades nacionales, municipales, departamentales, porque hay bastantes compromisos con las diferentes organizaciones, con la población, de acuerdo a las mismas propuestas de campaña que hicieron cada uno de ellos, y que al día de hoy, lamentablemente, la economía pues no es de las mejores en el país. Estuvo desaparecido por unos días el presidente Rodrigo Paz a partir de lo que ha sucedido con el caso Nadia Biller, con el caso Cerimedo. Sin embargo, ayer salió a los medios de comunicación y también ha hablado acerca del decreto 5676. Ha indicado que el decreto este se puede mejorar, pero no se puede retroceder, entre parte también de las declaraciones que hizo el presidente Rodrigo Paz, quien ha descartado el día de hoy justamente abrogar el decreto supremo 5676 y afirmó que se puede mejorar, pero no se puede retroceder. Además, ha advertido a las alcaldías y lo ha dicho, ¿no?, de manera textual: si yo retrocedo en este decreto, les voy a quitar plata a ustedes, les dijo en parte de esta reunión que ha tenido con los municipios, y ha asegurado que la plata se va en los combustibles, así de clarito, ¿eh? Bueno, que ya vengan las buenas noticias, ¿no? Que nos digan ya hay trabajito para la gente boliviana, para la gente tarijeña, y con ello pues también se encuentren con recursos económicos, las gobernaciones, las alcaldías, hayan obras y se genere ese movimiento económico que la gente espera tener, porque muchas veces, sobre todo la gente tarijeña, es muy, muy trabajadora. Y es de generar, digamos, emprendimientos, generar espacios laborales sin la necesidad de estar ocupando sitios dentro de las instituciones públicas, pero para generar aquellas oportunidades también debe existir los o las condiciones correspondientes. Y el movimiento económico, ¿no?, que es necesario.

Bueno, ¿cuál de los corazones, nos dice Ana Gabriel en esta interpretación, cuál de los corazones es el que sufre más? La despedida, ¿no? Es el tema musical que compartimos a esta hora de la tarde cuando son las 17 horas con 18 minutos. Y siempre, siempre reiteramos la hora porque me imagino que usted está realizando sus diferentes actividades, ya sea en casita, ya sea en el trabajo, y siempre hay que estar al pendiente para no retrasarse con las actividades que estamos llevando.

Bueno, y esos corazoncitos que muchas veces quedan achicopalados por ahí cuando la pérdida no solamente se trata quizás de la pareja o de una relación, sino de despedidas que son mucho más que aquello, ¿no? A veces nos toca despedir a familiares, a seres queridos que, bueno, llegó el momento, ¿no?, de que ya no formen parte más de nuestras vidas porque por ahí arriba el Señor los llama, ¿no?, a su reencuentro. Pero para no ponernos melancólicos y poder hablar también un poco de las noticias que se van generando a nivel nacional, y bueno, mucho, mucho de qué hablar con relación al gobierno, denuncias, y bueno, denuncias tanto de actos de corrupción, pero también se habla de denuncias de que los casos que se van dando sería algo trabajado, un show político por parte de aquellos que tienen intereses de desestabilizar al actual gobierno. Lo cierto es que dentro de la información, el abogado Lucas Torres es un abogado que ha presentado una denuncia ante la Fiscalía de Santa Cruz contra María Eugenia Urquidi, la esposa del presidente Rodrigo Paz y el asesor político Fernando Cerimedo. La denuncia solicita investigar presuntas contrataciones, importación y comercialización de combustibles, oro, seguros y un eventual beneficio económico indebido. Esa es la denuncia que ha puesto el abogado Lucas Torres en contra de María Elena Urquidi, que es la esposa del presidente Rodrigo Paz Pereira, y en contra del asesor político Fernando Cerimedo. Torres admitió, por si acaso, que no cuenta con pruebas propias y explicó que su denuncia se basa en los pronunciamientos realizados públicamente por Nadia Beller. Por ello pidió que Beller presente ante la Fiscalía las pruebas que asegura tener sobre este caso. Y bueno, ella le dijo en tono amenazante: cuidado que yo tengo pruebas. Entonces, si no las exhiba, dice, ¿no? Si las tiene que exhiba las pruebas, es apología del delito. Si no lo hace, es cómplice también ella, si en caso no muestra esas pruebas. Parte de las declaraciones que ha realizado el abogado que ha puesto esta denuncia en contra de la primera dama de Bolivia. También ha asegurado que no tiene vínculos con el gobierno ni con Beller y sostuvo que busca que se aclaren las denuncias difundidas en redes sociales. Y bueno, denuncias que se han generado a partir del disparo que se ha realizado en contra de Nadia Beller en la ciudad de Santa Cruz, 3 disparos que al día siguiente, por cierto, esta persona se levantó de estar hospitalizada y ha señalado a varias autoridades que tuvieran algunos hechos por ahí, actos de corrupción que se estén dando con el actual gobierno.

Y bueno, por Tarija, el alcalde Johnny Torres se ha ido hasta la ciudad de La Paz porque es representante ahora de los municipios de Bolivia, de la FAM, y él en su cuenta ha señalado que llegó hasta la sede de gobierno para una reunión clave hablando acerca de la aplicación del 50-50 lo más pronto posible. El segundo punto, la devolución del 12% añadido al PGE, dice, del 2027. También habla de la devolución progresiva de competencias al nivel central, la renegociación de la deuda que existe, la abrogación del decreto 5676 y el acceso a recursos que provienen del FMI para poder generar fuentes de empleo. Seis puntos que ha señalado a través de sus cuentas el alcalde de Tarija, presidente de la FAM, que se van a tratar o que se están tratando con el presidente de Bolivia, con Rodrigo Paz Pereira.

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0: Y bueno, nunca nadie sabe lo que tiene, dice ese tema musical que compartimos junto a ustedes. Y entre la información correspondiente, ciberseguridad e infraestructura para las transacciones con criptomonedas. Dicentel es la primera empresa de telecomunicaciones que ofrece conectividad segura y una red de alta capacidad.
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0: Bueno, Entel es la empresa de telecomunicaciones elegida para participar en este importante evento debido a que ofrece una red de alta capacidad con cobertura nacional e internacional, además de conectividad segura. Yerko Vargas, subgerente de negocios corporativos de Entel, es quien impulsa y acompaña el desarrollo de estos temas, promoviendo la participación de las empresas en el ecosistema y en las nuevas tecnologías financieras. Blockchain, dice, es justamente este trabajo que están desarrollando, es uno de los principales encuentros del Blockchain del 2040, de los encuentros de Bolivia sobre las criptomonedas y los activos digitales, además de las tecnologías emergentes, un evento que se va a desarrollar en Santa Cruz.
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0: Vargas ha señalado que los criptoactivos y las criptomonedas necesitan un socio tecnológico que garantice la seguridad de las transacciones, y ahí estamos nosotros, dice, ¿no? La propuesta de valor de Entel es ofrecer una conectividad segura con enlaces que cuenten con soluciones de ciberseguridad. Ingresamos con soluciones contra ataques y, bueno, herramientas y servicios de ciberseguridad diseñados para poder prevenir y mitigar este tipo de ataques. Y también brindamos infraestructura a través de nuestra data center, donde garantizamos la conectividad y el alojamiento seguro de acuerdo a las declaraciones del representante. Franco Zavala, CEO de Mesas de Pagos, aseguró que la presencia de Entel en el evento Blockchain 2040 representa un hito al destacar el papel de las telecomunicaciones en esta nueva revolución tecnológica. El enfoque del evento busca reunir en un mismo espacio la banca, las empresas y los actores del ecosistema Web3, con énfasis en el futuro de las finanzas y la regulación.
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1: Ciberseguridad, infraestructura para las transacciones con criptomonedas. Y bueno, Entel está optando por esta opción, siendo la primera empresa de telecomunicaciones que ofrece conectividad segura y una red de alta capacidad.

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0: Y bueno, ahí nos acompañó Joaquín Sabina y nos dieron las 10 y las 11. Tiene un repertorio realmente Joaquín Sabina que se los recomiendo para escuchar por ahí. Y bueno, un poco de trova, ¿no? Son las 17:37. Nos vamos a una pausa publicitaria. Enseguida retornamos con más y vamos a continuar pasando la tarde.
1: 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Fiesta en honor a la Virgen de Chahuaya.
2: Ya va llegando el día de la promesa. Vamos muchachos, vamos andando hasta Chahuaya.
1: Esta es una de las festividades religiosas más grandes de nuestro departamento. Empieza el 15 de agosto y concluye a mediados de septiembre. El Santuario de la Virgen se encuentra ubicado en la localidad de Chahuaya, provincia Arce, al pie de una loma, rodeado por el río que baja de Camacho y dos pequeñas quebradas. Cuentan los mayores de aquellos pagos que en una noche oscura de agosto, un viajero, mientras descansaba, vio a lo lejos una lucecita que alumbraba esplendorosamente. Y cuando éste se acercó, se encontró con la imagen de la Virgen que ahora

0: Es la patrona de los chapacos que estaba bajo de un molle. Los comunarios, enterados de este acontecimiento, alegres decidieron trasladar la imagen a un lugar más plano y vistoso y allí construyeron su capilla. Pero, cuentan los abuelos, la Virgen desaparecía de este lugar para volver al sitio donde había sido encontrada, por lo que, cumpliendo con su voluntad, el templo fue construido en ese lugar. En la actualidad, miles de devotos del departamento llegan hasta el santuario de la Virgen cumpliendo una promesa para luego, y de vuelta, saborear las tradicionales y riquísimas chirriadas, miel de caña y, por supuesto, los variados y sabrosos platos de la comida criolla.
1: En su villa decía la Virgen que me ilumina.
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3: Temperatura 31 grados. Humedad 13%.
4: 17 horas 43 minutos.
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0: Y así, junto a estos temas musicales y a la información correspondiente, nosotros pasamos la tarde a través de Radio Guadalquivir, la 91.3, saludando a la gente que nos escucha en los distintos distritos de nuestro municipio, saludando también ahí a la gente del Distrito 9, a la gente del barrio Santa Rosa, que por cierto, este fin de semana están con agasajos, con las serenatas correspondientes y la misa también que se va a llevar a cabo el día domingo. Un saludo por ahí para doña Rafaela, que es parte del directorio del barrio Santa Rosa, y están llevando adelante esta bonita actividad para poder confraternizar con los vecinos de la zona y con quien desee participar de sus actividades.
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0: Hay temas que nos duelen, que nos lastiman y que nos preocupan, sobre todo cuando se habla de cómo se encuentra nuestro medio ambiente, cómo se encuentra el sector campesino y cómo todo esto va afectando a la canasta familiar. Y es que el dirigente campesino de Tarija, Casildo Gudiño, advirtió sobre una posible crisis de alimentos a finales del año debido a la falta de combustible para las labores agrícolas. Señaló que los 20 litros de diésel asignados no son suficientes para poner en funcionamiento los tractores y avanzar con la siembra. Y a todo esto, el fenómeno del Niño, que también va afectando a las diferentes comunidades, pero que además ya se han advertido por parte de los especialistas, por parte de las autoridades, que va a ser una sequía bastante fuerte la que se va a generar en estos tiempos, sobre todo parte de lo que es la gestión 2026 y la gestión 2027. El fenómeno del Niño también está haciendo sus estragos en varias regiones. Sin embargo, ahora la preocupación del sector campesino es justamente el tema del diésel. Así lo ha dado a conocer Casildo Gudiño, que es prácticamente dirigente de los campesinos.
2: Nos tienen pues en que hay que hacer ficha y después no nos dan. La gente viene del área rural a sacar ficha y para recibir 20 litros. A veces logra recibir 20 litros, a veces nada. Entonces la gente está preocupada. Ustedes saben, en esta época son las épocas de siembra del tema de los productos para sacar para el fin de año. Se siembra la papa, el maíz, las arvejas, algunas hortalizas, pero ¿con qué se va a cultivar? No se está cultivando, no sabían estar sembrando. Hoy no se ha sembrado ni una raya. Con 20 litros de diésel que nos dan, a veces no se puede cultivar ni cuarta hectárea. Y la suba por el diésel nos cobran 300, 400 bolivianos la hora. El tractor. Y si nos dice ahora, no, yo no puedo conseguir diésel, ustedes consiguen diésel, pero ¿de dónde vamos a conseguir diésel cuando no podemos hallar? El tema de los fertilizantes, el año pasado costaban los fertilizantes 300, 340, 320, hoy cuestan 700, 800 arriba. Se ha duplicado. ¿Cómo vamos a cultivar? Vamos a ser el pequeño productor. Y yo creo que la gente, que yo, los empresarios, que sí todavía yo creo que van a ser. Pero nosotros, ¿qué? Para, nos han dado el surtidor móvil. Nosotros nunca lo hemos visto, no lo conocemos.
3: Solo nombre.
2: Por los medios de prensa, por las redes sociales, pero absolutamente nada. Preocupado, la gente se está haciendo un análisis cada una de las comidas, seguramente. De aquí, de unos 15 días, 20 días, se toman algunas decisiones.
4: ¿Y este efecto tendrá a fin de año una escasez de alimentos?
2: Así es, va a haber una escasez de alimentos. Porque, a ver, tenemos que ver las cosas. Algo la gente trae al mercado, algo para comer, para su misma alimentación. Y si no están sembrando, no han sembrado. Nosotros, yo sabía sembrar, no he sembrado absolutamente nada por el tema del diésel. Hoy ha llovido, queríamos hacer cultivar, pero no hay tractor, no hay diésel. ¿Con qué vamos a cultivar? No lo estamos cultivando, pareciera que vamos a tener que...
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0: Bueno, ahí las declaraciones justamente del dirigente campesino, don Casildo Gudiño, quien realmente preocupado asistió hasta la plaza principal para dar a conocer la situación por la que están atravesando y una advertencia de una posible, ¿no?, falta de alimentos hasta fin de año debido a que no están pudiendo producir sus productos. Y bueno, es parte de lo que nosotros también informamos a ustedes, y una de las situaciones por las que están atravesando justamente esto es debido a la falta del diésel. Pero no se olvide que hay advertencias también por parte de los especialistas de que el fenómeno del Niño va a afectar justamente a varias zonas, a varios lugares de lo que viene a ser no solo Bolivia, ¿no? A nivel internacional, y esos efectos se están pudiendo ver en cuanto a las repercusiones informativas.

0: Bueno, disfrutando, disfrutando de la buena música. Son las 17:55. Se nos va la tarde. Vamos, vamos pasando la tarde. Y los sectores productivos dan un ultimátum para que el gobierno abrogue el decreto 5676 y pedirán una asamblea de la cruceñidad. El sector productivo o los sectores productivos del país dieron el ultimátum al gobierno para abrogar este decreto que dispone el incremento del precio del diésel para los grandes consumidores y perfilan pedir la convocatoria a una asamblea de la cruceñidad. El presidente de la CAO, Klaus Franklin, fue quien anunció la decisión tras la realización del Congreso Extraordinario de los Agropecuarios en Bolivia. Aseveró que si la norma no es abrogada, el lunes van a acudir al Comité Pro Santa Cruz para solicitar la convocatoria a una asamblea de la cruceñidad. Si hasta el día domingo dijeron no está abrogado el decreto, nos apersonaremos a nuestro Comité Pro Santa Cruz el día lunes para pedirle una asamblea de la cruceñidad. Por su parte, el presidente del Comité Pro Santa Cruz manifestó que el pedido del sector es totalmente válido y esperan la resolución en la que solicitan que se convoque a una asamblea de la cruceñidad. Franklin también respondió al argumento del gobierno de que la abrogación del decreto no va a resolver la falta del diésel y señaló que es responsabilidad del Ejecutivo garantizar combustible en las estaciones. Además, pidió flexibilizar la norma para permitir la importación y la comercialización. No estamos pidiendo privilegio, estamos pidiendo que nos dejen trabajar, fue la información o el pronunciamiento que ha realizado el representante. Del encuentro han participado el ministro de Desarrollo Productivo, Oscar Mario Justiniano, quien propuso también modificar la reglamentación de la norma en lugar de eliminarla. Lejos de tener la respuesta de solamente decir cambiemos el número del decreto, abroguemos el decreto, el resultado va a ser exactamente el mismo. No va a haber diésel, han sido las palabras de Justiniano. El ministro sostuvo que el problema de fondo no es la norma, sino la existencia de dos precios distintos para un mismo producto, lo que a juicio genera contrabando, especulación y acaparamiento.
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0: Y bueno, partimos de la premisa que necesitamos el combustible y de que entendemos de que dos precios distintos son lo que originan y todos van a estar seguramente de acuerdo conmigo, el contrabando, dice, ¿no? El decreto incrementó el precio del diésel a 18 bolivianos el litro para tres sectores afectados. El primero es el de los llamados grandes consumidores, los llamados Graco, que son los que consumen más de 20.000 litros al mes. El segundo grupo es el de los clientes directos que adquieren entre los 5.000 y los 19.000 litros de diésel mensuales. Y el tercer grupo es el denominado usuario directo que consume entre 120 y 5.000 litros mensuales. Y bueno, entre tanto, el ministro de Hidrocarburos, Marcelo Blanco, aclaró que quienes compren diésel, sin importar la cantidad para su uso directo, no pagarán un mayor precio por el producto y están exentos del decreto supremo 5676. En cambio, el incremento se aplicará para quienes adquieran el combustible para su traslado y uso en otros lugares. El principio básico es que son unidades las cuales van a transportar combustible, pero no lo van a usar. Señaló también que, por ejemplo, en casos de flotas o camiones que cargan el diésel para realizar sus viajes, no pagarán más por el diésel, sin importar la cantidad que necesiten.

bueno, 17 horas con 59 minutos, 18 ya, ¿no? 18 con 00 minutos, nos toca despedirnos, esperando que usted haya pasado una tarde agradable junto a Radio Guadalquivir y, bueno, nuestro reencuentro el día de mañana a partir de las 17 horas con 00 minutos. Muchas gracias, permiso, tenga un excelente resto de jornada.

0: 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Fiesta en honor a la Virgen de Chahuaya.
1: Ya va llegando el día de la promesa. Vamos muchachos, vamos andando hasta Chahuaya.
0: Esta es una de las festividades religiosas más grandes de nuestro departamento. Empieza el 15 de agosto y concluye a mediados de septiembre. El Santuario de la Virgen se encuentra ubicado en la localidad de Chahuaya, provincia Arce, al pie de una loma, rodeado por el río que baja de Camacho y dos pequeñas quebradas. Cuentan los mayores de aquellos pagos que en una noche oscura de agosto, un viajero, mientras descansaba, vio a lo lejos una lucecita que alumbraba esplendorosamente, y cuando éste se acercó, se encontró con la imagen de la Virgen, que ahora es la patrona de los chapacos, que estaba bajo de un molle. Los comunarios, enterados de este acontecimiento, alegres decidieron trasladar la imagen a un lugar más plano y vistoso, y allí construyeron su capilla. Pero, cuentan los abuelos, la Virgen desaparecía de este lugar para volver al sitio donde había sido encontrada, por lo que, cumpliendo con su voluntad, el templo fue construido en ese lugar. En la actualidad, miles de devotos del departamento llegan hasta el santuario de la Virgen cumpliendo una promesa, para luego, y de vuelta, saborear las tradicionales y riquísimas chirriadas, miel de caña y, por supuesto, los variados y sabrosos platos de la comida criolla.
1: En su villa decía la Virgen que me ilumina.
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3: Temperatura 29 grados. Humedad 17%.
4: 18 horas, 7 minutos.
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